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0: Cheto, muchas felicidades por el éxito del Pasito Perrón.
1: ¡Hija!
2: Y gracias al programa
3: ¡Apa Nochecita!
0: Y gracias al grupo
4: ¡Dinastía Mendoza!
0: ¡Vaya de
5: Deseamos que esta Navidad esté llena de buenos momentos.

0: Maldito.
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Exactamente, va a haber jaripeo, va a estar todo bien chido. ¿A poco si no, no aventaron sax, ahora? ¿Por qué o qué? Bueno, lo que hay, ¿verdad? Pues que se le va a pedir a la vida, pero en fin, pues le mandamos un saludo a toda la raza de la pelea de barrio de San Juan, ¿verdad? Que pues van a estar ya de fiesta, ¿no? Exactamente, por ahí les deseamos lo mejor, felices fiestas, les deseamos, ¿verdad? Todo el equipo de producción de las Super Mañanas, a toda la gente bonita que nos escucha por allá en el barrio de San Juan, Estrellas del Pacífico, Lázaro Grande, al

Es un torneo, ¿no? Viene un torneo de toros de reparo, de ranchos, no lo sé, y luego viene lo que viene siendo ya la octava ahora con un rancho de por allá de Zimbalán. Entonces, pues qué bueno, qué bueno. Pues felices fiestas, le deseamos a toda la banda sanjuanera, sobres. 7:05, somos Innovación Prime y vámonos con absolutamente toda la actitud, porque de eso se trata, sobres.

¡Ay, qué bonita es esta vida, raza! ¡Qué bonita es esta vida! Hay que vivirla como si fuera el último día, exactamente. ¡Disfrútenla, disfrútenla! Hay que vivir esta vida con toda la pasión, hermanito. Así que vámonos, vámonos con buena música. Llega la música con sabor a rancho, sabor a pueblo, sabor a ejido, sabor a barrio, sabor a agencia.

nos vas con Álvaro Monterrubio, que estará presente por ahí en las festividades del barrio de San Juan, ¿verdad? Con toda la banderola, se llama La Ambición. De Demetrio, saludos para Isidro, para toda la familia Chávez, para allá en San Jerónimo Segarache, territorio innovador.

a bailar, vámonos al jeripeo a pistear. Barrio de San Johnny, la Z 2026.

al barrio de San Johnny, acá en el rancho de la Z. Vámonos pues con música. Vamos a echar música con sabor a rancho, sabor a pueblo, vale. Vamos a tocar a los invasores vintage. Se llama Vete con él. Súbele todo el volumen a la perrísima. Ya te la you know.

desde Nuevo León, Vin Dodger. Algo de 24 quilates, se llama Necesito Verte, Invasores de Nuevo León.

Javier Ríos en el Gabanelli, el vocerrón de Lalo Mora hará Invasores Vintage in Concert con Kevin.

duda alguna, uno de los grandes clásicos de Invasores de Nuevo León, por supuesto, con la voz del sonorense Isaías Lucero, ¿no? Una rola que pegó con Tokio para aquellos años. ¿De qué año es? Chequen el dinero por ahí, por favor. Ah, de 1997, te quiero.

7:33 de la mañana, pequeñines, vámonos, vámonos, vámonos a la escuela. Vámonos a la escuela, levanten a Redford, a Taylor, a Britney, a Kimberly, que nos vamos a la escuela. Vámonos, vamos, vamos a la escuela, Vali. Ya, señora, ya sabes, 7:30 de la mañana, que no les agarre la tarde, que no les agarre la tarde. Vámonos, vámonos a la escuela. A todos los miembros destacados del club, vámonos a la escuela, vámonos, vámonos, vámonos, vámonos a la escuela, que tengan un día de excelencia académica. Échenle ganas, muchachos.

Fíjate, hoy en la con 40 minutos llegamos a ese al espacio dedicado a la música calentana, ¿verdad? La música de tierra caliente, guachea. Así que, Juancocho, súbele todo el volumen a la bocinona gabacha.

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0: líbranos, Señor, de todo percance, de toda enfermedad. Que tu nombre retumbe en nuestros hogares.
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de la Pelonisa de Reyes Mantecón. El día de ayer tuvimos la oportunidad de saludar, después de muchos años, ¿verdad? De muchos años, al buen Luis Alberto, a mucha gente que tenía, al Chava, ¿no? Le mandamos un saludo al ingenierazo, a Salvador, ¿verdad? De por allá de la Ciénega York. Para el buen Chava, que el día de ayer tuvimos oportunidad de saludarlo después de muchos años. También a Luis Alberto y a toda la banda, Diego, el Julius, y Chulo, Polo, Cito, y toda la banda pesada. Ya en el pre-reencuentro, ¿verdad? El día de ayer, poniéndonos de acuerdo acerca de todo el movimiento que se va a llevar a cabo para allá en Sachila. Sachila se viste de fiesta en este verano con el 10º reencuentro de la Pelonisa de Reyes Mantecón. Saludos a todos los egresados, ¿verdad? De esta, del alma mater de Reyes, ¿verdad? Pues hay que juntarse, las diferentes generaciones se van a dar cita para allá en Sachila. Así que si eres pelón, le mandamos un saludo a la Cordi y a Supra, que no se hagan los oxisos, ¿verdad? Que por ahí la banda los ando buscando. Y hasta el cielo, ¿cómo no? Del 82, ¿verdad? Mi canalito Chicharrón, ¿verdad? El Chicharrón, el día de hoy platicamos mucho de Macachima, del carnalito Pepo, también, ¿verdad? Hasta el cielo.

Así que saludos para todos los egresados de Radio Mantecón que nos escuchan y que pues también verás, si no sabían, pues ya viene el décimo reencuentro, va a ser esa chiva y queremos contar.

0: 7 minutos, avanzamos con más música. Estamos llegando a la sección de la música inmortal. Vamos a tocar Laguna ahora, ¿no? Vamos a tocar algo lagunero, por supuesto, mandándoles un saludo a toda la comunidad, ¿verdad? A toda la buitrada de por acá de la rancha y de todo el territorio innovador, a todos los egresados de la Narro. De la Narro Totota, para toda la buitrada, mira, yo voy a platicar unas con el Inge, ¿no? El chava, ¿verdad? Egresado de por allá de la Narro Totota. Yo mañana te pongo de la rebelión, güey, sobres. Vámonos con el super chau de la música inmortal.
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0: Súbele por lo que más quieras a tu radio. Es el tropicalísimo, ¿eh? Apache.
2: Tropicalísimo.
0: Nos vamos hasta la Narro.

Estamos echando puras laguneras, ahora, para mi canalito Linge, Linge Chao, ha regresado por allá. Es MBZ el vato. El arroto, oiga. Las 5 del teatro, tropicalísimo.

Clásico de 24 que le da 2 diagonales.

mañana con 34 minutos. Avanzamos con la música en el Super Show de los Inmortales, chicos de barrio, antología de carencias.

es Diego Santo, me parece, ¿no? Así que te llamas Yolanda. Para Yolanda, galletita. Para Micaela, galletita. Para Crescencia, galletita. ¿Cómo te llamarás? Yo creo que te llamas Yolanda. Ok, para Yolanda, que yo hoy es el día de su onomástico, 20 rosas, ¿verdad? Que se la pasen bien bonito. Yolanda es parte de lo que viene siendo el club oficial. Ya tomaste, loco.

Bueno, pues resulta y resalta que... Pues viene el palomazo norteño Oaxaca, ¿no? Ya vino Elías Medina...

alfabetismo musical, ¿verdad? Se va abriendo poco a poco. Viene el Palomazo Norteño, Rosendo Cantú, Eliseo Robles, Lalo Mora, no me parece que está incluido, ¿no? Pues ya viejitos, pero pues se presentaron en la Plaza México y ahora viene a la Oaxaca. Creo yo, pienso yo, me imagino yo que volver a la cumbia debería estar aquí. Ya le platicé al tigre, le dije, oye tigre, ¿cómo sí? Dice, no sabes lo que viene, me dijo el tigre. No, ni siquiera te miré. Entonces,

0: Pues vamos a ver, ¿no? Pero sí, yo creo que Volver a la Cumbia tendría que estar aquí.
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Por cierto, le quiero mandar un saludo a mi compache, ¿verdad? A Don David, ¿verdad? Entre el día de ayer platicábamos acerca de todo lo que viene siendo el deporte extremo en San Pablo de Tepequi, todo lo que se está preparando, ¿verdad? Para la segunda mitad del año y el próximo año también, hombre. Saludos para mi compache, el David, pulgar hacia arriba, ¿no? Para ahí, ¿cómo se llama? Pendientes de algunas cosillas que tenemos que chambear. Así que todo el éxito del mundo para el David y todo su equipo de trabajo, ¿no? Que anda chambeando ya, echándole ganas, poniendo en el mapa del deporte extremo a San Pablo Huixtepec. 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
0: Resulta y resalta que Volver a la Cumbia Part 3 ya salió, ¿verdad? Volver a la Cumbia Part 3 ya salió, ¿verdad? Y está muy bien el material, ya lo hemos checado. Y de entrada, iba ya a tocar todo el set el día de hoy, pero voy a tocar dos canciones que... ¿ya no me da tiempo? Lo dejamos para mañana. Perfecto, me están indicando por acá. Dice, no, déjalo mejor todo para mañana. Bueno, ok, lo dejamos. Mañana toco Volver a la Cumbia Part 3, así que preparados, Volver a la Cumbia Part 3. Entonces, ¿con qué cierro? Recomiéndame algo, ingeniero, por ahí. Es de ¿cómo se llama? Vamos a poner al Zúñiga, ¿no? ¿Te late? Vamos a ver. ¿Qué ponemos del Zúñiga? Eres no me acuerdo cómo se llama, se me olvida ese nombre. No, ese no. ¿Cómo se llama? No me acuerdo. ¿Por qué? ¿Por qué? No, pero vamos a buscarlo a ver. Ah, qué bueno decía, pues el Back to the Cumbia, ¿no? El Volver a la Cumbia parte 3 ya salió. Mañana lo toco, lo traía preparado, pero ¿cómo se llama? Pero pues estuvieron pidiendo canciones bonitas, entonces la dejamos pendientes para el día de mañana, ¿no? Mañana toco Back to the Cumbia por 3, por supuesto. ¡Vámonos! Con lo que viene haciendo brindis, la voz de Andy Zúñiga. Ya la encontré. Ay, Gare, ¿no? Pues es que sí. Sí, está acá como... Ok, Andy Zúñiga, brindis, cierro el show de los inmortales. ¡Vámonos! La voz de

0: suena el sax. A mí me gusta bailar norteñas con sax en Innovación Prime y la MX 97.3. ¡Güero!
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0: 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Ya te la llamo, ahora te tocamos todo el norteño, sabes que tú te puedes imaginar lo, ¿cómo se llama? Lo clásico, lo más nuevo, lo random y lo vintage. El único requisito es que le suba todo el volumen, sinceramente, porque nosotros no jalamos así, ti, ti, imagínate, ti, ti, no, primo hermano. 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

Johnny Note, vámonos con lo más nuevo, algo new music grande de lo que viene siendo ya la grabación de esa rolita que se llama Die Die, dale, dale, en una versión en cumbia mamalona con sax, ¿verdad? De este feat que hicieron los de La Máquina del Norte y los de Norteño Sax, se llama Die Die, dale, dale.

Él se comió un mamalón, se llama Dai, Dai, Dai, Dai, Dai, Dai, Dai, Dai, Dai, Dai, Dai. Dale, dale, dale. ¿Cómo ven el...? ¿Sí están viendo los partidos? No, los de política, no, déjalo, ¿eh? Ya deberían de reducir, ¿verdad? El ¿cómo se llama? El ejercicio de las gestiones municipales a 2 años, ¿no? Porque me dicen por cada 1 año y medio. Puede ser. Lo vamos a analizar y lo vamos a mandar como propuesta al Congreso. No, macho, ya. Pero bueno, es lo que hay, ¿eh? Es lo que hay. Se les decía de... ¿Están viendo los juegos? ¿Eh? Pues sí, como vieron al Brasil, ¿verdad? Pues no, pues también, ¿no? ¿Eh? Países Bajos dicen que van a ser los campeones del mundo. ¿Neta? ¿Así dijeron? Los que saben, pues uno que va a saber. Países Bajos, ¿saben? ¿Cómo vieron el juego? Ay, que ustedes no tienen tele de esa de paga, ¿verdad?

0: Die. Pues vámonos con la música, ¿no? Vamos a cambiarle de ritmo, vamos a enviar algo de guapangos, polcas, chotis y todo, ¿verdad? Y pues me dio gusto ver, ¿verdad? Que ya en las grandes vitrinas de los grandes grupos del norteño sax aparecen dos grupos oaxaqueños, ¿no? Que la neta tocan perro. Y pues ya están en la vitrina, ¿verdad? Hay competencia, no, hombre, es brutal. Pero yo creo que la calidad se impone, el estilo, etcétera, etcétera. Y estoy hablando de el conjunto eficiencia de Paridad de Huilá y el conjunto diverso, ¿verdad? Con el Alex Martínez Alveschi. Conjunto diverso de Alex Martínez Alveschi y el conjunto eficiencia, ¿verdad? Que acaban de lanzar este guapanguito que hace algunos meses ya lo habían sacado, pero ahora lo hicieron tribal. Se llama El Guapango El Nahual, conjunto eficiencia y el conjunto diverso de Oaxaca en los grandes escenarios. Aquí los vamos a apoyar, ¿eh? Los vamos a apoyar. Que piten esas cañas zapotecas.
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0: de Alex Martínez, el Beshi. Súbele machín al Norteño Sáenz en la 95.9 Innovación Prime y la 97.3 La Gran Familia MMX.
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0: Escuadra 9, la época privada.

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1: A ver, Gurumeno, ¿cómo se dice en chino? Entre 1 es igual a 41. Entre 2 es igual a 42. Entre más 31 más 41. ¿Cómo se dice? A ver.
2: Ah, pues está fácil, mira. Entra 1, 41. Entra 2, 42. Entre más 31, más 41.
1: Ay, nomás que derrotados.
2: Qué caliente, ¿verdad?

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1: El conocimiento, la espiritualidad, los dones otorgados por Dios están al servicio de tu familia, de tu trabajo. Logra el éxito para el que estás hecho. Maestra Ana Carolina. Maestra Ana Carolina. Maestra Ana Carolina.
2: Líbranos, Señor, de todo percance, de toda enfermedad. Que tu nombre retumbe en nuestros hogares.
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Ya. Lunes, 15 de junio de 2026. Mi gente bonita, ya estamos a 15 de junio, a su mecha. 15 de junio, ya vamos a la mitad. Ahora sí, como dice la canción, parece que fue ayer. Ya estamos a 15. Bueno, gracias a Dios. Ahí vamos, poco a poco. Cuando son las 4 de la tarde con 5 minutos, estamos iniciando un programa más de Viejitas de Recuerdo. Pues ahora sí, deseando de todo corazón que donde quiera que nos esté escuchando, se le esté pasando bonito por allá a los amigos de la construcción. Pues hay que echar su descansito, el calor es terrible, tremendo, tremendo. Tremendo, mi gente bonita. Pues por allá una agüita fresca, a quienes les apetezca una amarga, como decimos vulgarmente, o por allá, como está muy de moda, ¿verdad? La Coca-Cola, bueno, algo, algo, para mitigar la sed, para, ahora sí que estimular el cuerpo, ¿verdad? Porque de alguna u otra manera, pues los calores son agotantes, se agota el cuerpo, más cuando estamos en la chamba, cuando están, porque ya un viejo como yo ya no hace nada, ya nos volvemos, pues a lo mejor hasta estorbos, hasta lo mejor ya nos volvemos, ya no lo hacemos, pues, y a veces nos convertimos, vuelvo a repetir, en obstáculos para nuestra gente, para nuestros jóvenes, que están chambeando muy duro, que están chambeando bonito, por eso vuelvo a repetir, por allá échense su descansito, amigos de la construcción, el campo, donde quiera que usted se encuentre, insisto, el calor es agobiante, agota mucho, y bueno, de alguna u otra manera, vuelvo a repetir, gracias por compartir con nosotros la música del recuerdo a través de Innovación Estéreo, y como siempre, a mi gente acá de San Pablo Ixtepec, gracias por escucharnos, porque por allá, algunos dos o tres ya tienen su radio esperando prácticamente nuestro programa de Viejitas del Recuerdo. Por allá, si gusta hacernos una llamadita, pues estamos para atenderlo, recuerde, al 951-124-9001. Repito, 951-124-9001. Y aquí estamos para servirle, pues a lo mejor un saludo, una melodía, un algo. Si algo quiere decirnos a nosotros en forma a lo mejor particular, se vale. Estamos para escucharlos, mi gente bonita. Y bueno, le vamos a dar la bienvenida a nuestros pueblos bellos, bonitos de acá de Valles Centrales, como lo hacemos siempre, amigos de por allá de Ayoquesco de Aldama, nuestra gente de Ayoquesco de Aldama, bienvenidos a nuestro programa. Para mi amigo La Fiera, allá en su taller de bicicletas, con mucho gusto, mi querido Fiera, y toda nuestra gente allá de Ayoquesco de Aldama. De la misma manera, los saludos para nuestra gente de Santana Tlapacoyan, por allá, para los amigos de los taxis sitio Santana, y a nuestro amigo El Gober, precioso, con gusto, también nuestra gente de Valdeflores, por allá nuestra gente bonita de La Tejabana, que nos escuchan allá todas las tardes. Gracias, mi gente bonita, vámonos con la alegría, con el entusiasmo, con la música que caracteriza a Viejitas del Recuerdo. Arrancamos con esto que es de el grupo Escarcha de Ocotlán de Morelos. Disfrútela, lleva por nombre Popurrí Siguaray.

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Así, así, con ese romance, con esas páginas hermosas del recuerdo, mi gente bonita, escuchamos a Escarcha Musical de Ocotlán de Morelos. Buena nuestra gente, ¿eh? Buenas, buenas. Al nivel, al más alto, al, perdón, al el más alto nivel musical de aquellos años. Bueno, voy a seguir saludando en esos pueblos bonitos, como siempre, todas las tardes. Saludos a los amigos de allá de Texas de Morelos, a nuestra gente de Texas de Morelos, por allá por los taxistas, mototaxistas, a los amigos de Paso de Piedras, también los saludamos con mucho cariño, Paso de Piedras, ¿verdad? Nuestra gente bonita allá de Paso de Piedras, y con mucho gusto, para nuestros amigos de Santiago Apóstol, San Antonino Castillo Velasco, también los saludamos, bienvenidos a nuestro programa, mi gente bonita, y a nuestra gente por allá de Santa Ana Segache, por allá los amigos también de San Jerónimo Segache, vaya un saludo muy cordial para todos ustedes, nuestra gente allá de la Casa Amarilla, de allá de San Jerónimo Segache, mi gente bonita, y van los saludos en forma muy especial, con mucho cariño, con mucha estimación, para nuestros hermanos amigos de Santa Inés Yaceche, como no, saludos a los amigos de Santa Inés Yaceche, para mi amigo, para mi camarada, Eliodoro Martínez. Saludos, mi estimado Helio, de tus amigos de Innovación Estéreo, con también para su esposa, con mucho respeto, María Cruz Cruz, y para mi comadrita Silvia Matías, cómo no, y no faltaba más los saludos, un abrazo muy fuerte para mi amigo de Santa Inés Yaceche, Felipe Ruiz, para mi amigo Felipe Ruiz, que y toda nuestra gente que nos escucha por allá en Santa Inés Yaceche. Vámonos con la alegría, con el entusiasmo que caracteriza a Viejitas del Recuerdo. A ver, ¿qué le trae? ¿Qué recuerdo? Le trae esta de Aniceto Molina, La Luz Roja de San Marcos, y le pusieron por nombre La Brujita. ¡Wow! La Brujita de Aniceto Molina y La Luz Roja de San Marcos. Fue una de las primeras melodías, ¿no? Fue una de las primeras, El Gallo Mojado, La Brujita. Y la verdad, qué éxito tuvo este hombre en su momento, y que hasta ahorita, pues ahí seguimos compartiendo con todos ustedes a través de Innovación Estéreo, en la música del recuerdo. Vamos a ver si ya nos dan la seña que ya está, que la estamos buscando. ¿No está La Brujita? Bueno, echa la burrita, pues. Y echa la burrita. Después la bruja. No está la bruja, pero está la burra. Adelante, mis hermanos.

cosita de mujeres con Mickey Laure. Bien amigos, vuelvo a repetir, a viejitas del recuerdo, a través de Dimensión Estéreo, gracias a las llamadas, nos están llegando y con mucho gusto las aceptamos porque nos comparten, pues ahora sí, el deseo, el gusto de estar con nosotros a través de viejitas de el recuerdo. Bien, vámonos de una vez con la melodía que nos están pidiendo por allá por el barrio de San Antonio, Mickey Laure y sus cometas, y esta es La Cosecha de Mujeres. Bueno, buenas tardes.

0: La cosecha de mujeres, la cosecha de mujeres nunca se acaba. Imaginen que se acabe la cosecha. Ay, ¿cómo nos veríamos, eh? ¿Cómo nos quedaríamos, puro machurrón? ¿Verdad? No, no, ni Dios lo permita.
1: Contento, viene contento, me voy con los socios de ritmo.
0: Sí, estaba haciendo el comentario. No, no, ni Dios lo permita. Que se vayan a acabar las mujeres, no. ¿Cómo nos quedaríamos? No, no, ni Dios lo permita. Mejor estamos contentos, como quiera que sean. Hay que quererlas, hay que, pues ahora sí, saludarlas, hay que atenderlas bonito, hay que compartir con ellas, con todas las mujeres, ¿verdad? La creación más hermosa que Dios, en la creación de Dios, la mujer es la más bella, la más hermosa de toda la naturaleza. Habrá grandes paisajes, habrá, pues ahora sí, grandes llanuras, montañas, pero la belleza femenina, algo maravilloso. Y sobre todo, pues ya ven que el hombre también se inspiró en las canciones por aquellos ojos hermosos, aquella voz bonita. Y bueno, describiendo la belleza de la mujer. Saludos, saludos, mi gente bonita. Voy a seguir saludando con mucho gusto a nuestra gente de por allá de La Raya, Zimatlán. Saludos a los amigos de La Raya, Zimatlán. Nuestra gente por allá de Robaló también. Bienvenidos a nuestro programa. A nuestros amigos de La Ciénega, Zimatlán. Por allá con mucho gusto para nuestra gente del comedor, Doña Juanita. Allá puede usted pasar y echarse bajaditas del comal. Y saludos con mucho gusto para nuestra gente de Santa Catarina Cané, y vayan los abrazos, saludos muy fuertes para nuestra gente de San Jerónimo Segache, nuestra gente de San Jerónimo Segache, por allá, para la nuestra gente de la Casa Amarilla, y con gusto también a nuestros amigos de Santa Ana Segache. ¿Cómo no, mi gente bonita? Gracias porque nos escuchas, gracias por compartir con nosotros, y va un saludo, va un saludo en forma muy especial permítanme, no escribí correctamente. Muino Califa. Creo que así lo escribí, ¿eh? Muino Califa. Él es de San Jerónimo. Y lo manda a saludar un gran amigo de que tenemos por allá en Santa Ana Segache. De parte del amigo Freddy de Santa Ana Segache, saludamos a nuestro amigo Mauino Jiménez. Perdón, Mauino Califa, y lo saluda el amigo Freddy de Santa Ana Segache. Nos están escuchando. Gracias, gracias, grandes amigos, camaradas de por allá de Santa Ana Segache en San Jerónimo. Nos han solicitado esta belleza de ritmo, los socios del ritmo. Y esto es Contento Vine, Contento Me Voy.

Vas, ahorita te digo. Bien, bien amigos, gracias de todo corazón a nuestros amigos de por allá de Santana Segache. Gracias, saludos muy cordiales, saludos para el amigo Freddy, para el amigo Freddy allá en Santana Segache. De la misma manera, los saludos para Mugino Califa, él nos escucha allá en San Jerónimo Segache. Gracias, mis queridos amigos, y recuerde, estamos en Innovación Estéreo. Gracias por compartir con nosotros la música del recuerdo. Bueno, voy a seguir saludando, como siempre, a nuestros pueblos bellos, bonitos de acá, Valles Centrales. Saludos a mi gente por allá de San José de la Tobá, amigos San José de la Tobá, por allá para la miscelánea Saraí. Por allá atrás del Exita, San José de la Tobá. Al amigo Toño y Jaime Nanice. Por allá, para la amiga Marcia Ortiz, creo que es, ¿verdad? Y Dagoberto Cruz Javier. Al amigo Eder Maldonado. Y a todos los amigos que nos escuchan por allá por San José de la Tobá. De la misma manera, los saludos a nuestra gente por allá en Santa Gertrudis. Con mucho gusto para la familia Arango Ibáñez. Para la taquería Arangos, por allá, para la amiguita Jade, para la güera, para Mace, para toda la familia Arango de AD, Santa Gertrudis, a mi amigo Neto, a su hermano Luis, por allá a Papelería La Maestra. Papelería La Maestra, por allá enfrente de la escuela Aquiles Cerdán de Santa Gertrudis. Y con mucho gusto a nuestra amiguita Charis Arrazola, ahí en el mercadito de Santa Ger, por allá a pasar, pase usted por allá a las bajaditas del Comal. Saludos, amiguita Charis Arrazola, a la amiga de Frutería Su Mano, y con mucho gusto también para mi amigo Abelardo el Genio, y toda nuestra gente a día de Santa Gertrudis que nos está escuchando. Vámonos con la música, con las páginas hermosas de la Sonora Santanera, esta de hace muchos años, y le pusieron por nombre el orangután.

¿Qué tal, amigos? ¿Qué tal, amigos? ¿Les parece esta historia bella, bonita? El orangután y el orangutana se fueron a vacilar al bar de la Mona Juana. No se fueron al Encanto. No se fueron allá de un conocido acá de San Pablo. Se fueron a vacilar al bar de la Mona a ver si chupaba el orangután, a ver si les gustaba el chupe. Para que vean qué inspiración. Qué inspiración de nuestras gentes de la década de los 1960, 70, ¿no? ¿En dónde cupo esa cabeza? De ahora sí, ¿qué cupo en esa cabeza que se inspiraron en el orangután, en un chango? ¿Verdad? Y como siempre les digo, le cantaron al chango, le cantaron al mono, le cantaron a la bruja, le cantaron al perro, le cantaron a la boa, menos a la ardilla. Ninguno le quiso cantar. Bueno, de alguna o de otra manera, pues estamos alegres, contentos a través de Innovación Estéreo, compartiendo con todos ustedes, mi gente bonita, la música del recuerdo. Saludos, saludos, saludos con mucho cariño para nuestros amigos de por allá de Ocotlán de Morelos, a nuestra gente bonita de Ocotlán de Morelos, por allá, para nuestra gente que nos escucha por San Martín Tilcajete, San Juan Chilateca, por allá para los amigos de Magdalena, de Magdalena Ocotlán, saludos al amigo El Costeño, a los amigos de Santo Tomás Jalietza, mucho gusto también, saludos muy cordiales, a nuestra gente bonita allá de San José del Progreso, a los amigos del sitio San José, sí, Sutac San José, y con mucho gusto para allá, para Estética Bonita, saludos para nuestra amiga Carmelita, allá en Estética Bonita de San José del Progreso, por allá visítela. Póngase chulo, póngase chula, ¿verdad? De la edad que usted tenga, como quiera ser, ahí la amiga Carmelita la va a dejar como nuevo. Si usted viejito como yo, abuelito como yo, ahí se va a poner al tiro, ¿verdad? Saludos, vuelvo a repetir, a nuestra gente bonita de por allá de San José de El Progreso. Vámonos con otra del recuerdo, en la voz bonita de la chamaca de oro, Sonia López y la Sonora Santanera. Y esto lleva por nombre, ay, ay, ay, mi caprichito es casarme contigo. 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

Bien, amigos, como dice la canción, mi caprichito es casarme contigo, contigo, nomás contigo. Y recuerda, estamos en Innovación Estéreo, en Viejitas de El Recuerdo. Saludos, saludos a los amigos por allá de Ocotlán de Morelos, por allá. A los amigos que nos escuchan por allá por la colonia La Chilagua en Ocotlán de Morelos. Saludos, saludos, mi gente bonita, de la misma manera. Los saludos para nuestros amigos de Zimatlán de Álvarez. Por allá para los amigos del barrio de San Juan, del barrio de San Antonio. Y como siempre para nuestra amiguita allá de Comedor Betty. 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Bueno, ¿por qué lo digo? Porque he ido, ¿no? Y saludamos por allá a nuestra gente de Comedor Betty. Saludos al amigo Abraham Quevedo allá en Comedor Betty. Y con gusto también para nuestros amigos de por allá de Santa María Vigallo. A nuestra gente bonita de Santa María Vigallo, saludos, saludos muy cordiales, mi gente, y vámonos con la alegría, con el entusiasmo, y saludos por allá para nuestra gente del barrio de San Antonio, de acá de San Pablo, Huistepec. Saludos porque nos han solicitado danzones. Bueno, con mucho gusto va para por allá nuestra gente que nos solicitó en el barrio de San Antonio, y esta es Norma, la de Guadalajara. Que la disfruten, mi gente.

Bien amigos, ahí está para nuestra gente bonita que no la solicitó acá en San Pablo Huixtepec, en el barrio de San Antonio. Voy a saludar con mucho cariño a nuestros amigos, los chamacones. Saludos mis queridos camaradas, camaradas de toda la vida, mis queridos. Pues ahora sí ya estamos abuelitos, viejitos, pero con el corazón contento. Saludos al amigo Zenón Barragán, a mi amigo Zenón Barragán, le mando un saludo muy cordial, un fuerte abrazo, con mucho gusto para mi amigo Juan Pérez, Juan Biche, para mi amigo Beto Machín, aquí en la Colonia Madero, también nos saludamos con mucha estimación, y por allá para mi amigo Mario García Barroso, para Andrés Juárez, con mucho gusto también para René, mi amigo René Calero, para Beto Parranda, para mi amigo Juanchita, para mi amigo Juanchita, para Ricardo Rodríguez, por allá también para Rufino Amaya, chamaco, para Rufino Amaya, para mi pariente Rufino García, por allá por la Iglesita del Calvario, acá en San Pablo Huixtepec, y con mucho gusto también por allá para mi compadrito Chino Herrera, a mi compadre Chino Herrera, a mi pariente Munducuache, con gusto a mi amigo Chequino, le mando un fuerte abrazo de sus amigos de Innovación Estéreo, y con mucho gusto también los saludos para mi pariente Poncho Morales por allá, por la Escuela Vicente Guerrero, como siempre los saludos para mi amigo Maciamanga, para Luis Contreras, la chuquillenta, dice el Camerún. Para Luis Contreras, para Hidalgo Carlos, para Chico Muerto, para nuestro amigo El Peregrino. Vámonos con esta página también de El Recuerdo. No la solicitaron y esta es Florecita, Mariano Mercerón.

bien amigos, son las 4:48 PM, 4:48 PM, y saludamos con mucho cariño a nuestros amigos, a nuestra gente de acá de San Nicolás, Calana, cómo no, mi gente bonita. Oye, un gran saludo para mi amigo Cosijo, para el maestro Cosi en su taller mecánico, por aquí a la entrada de San Nicolás, el amigo de taller mecánico Cosi Reyes, ¿verdad, mi estimado maestro Cosijo? Saludos para ti y para todos los niños allá en casita. Con gusto también para mi amigo Armando Padilla en su taller de balconería por aquí en San Nicolás Galana. Saludos para él, para toda la familia. Y como siempre, los saludos para mi amigo Mundo, para mi amigo Javier, los hermanos, ¿verdad? Mundo y Javier Martínez. Con gusto también para Chiflido Moreno, para su hermano Lalo, amigo Abel, para mi amigo Abel León, también con mucho gusto. Vayan los saludos muy cordiales. A mi amigo Erasmo Rendón Ortiz, ¿cómo no? Saludos, mi estimado Erasmo, para Rancés Moreno, con gusto también por allá para las bandas Haces y Reinas y la banda Peligro. Y con mucho gusto, con mucho respeto, como lo hacemos todas las tardes, saludando a nuestra amiga la señora Francisca Cruz Calderón, que nos escucha acá en San Nicolás Calana. Saludos para ella y para toda la familia. Con gusto también para mi amigo Juan Juárez, para mi amigo Juan Juárez, para mi amigo Pancho Coronel y mi amigo Maximino León. Amigos de toda la vida, ¿verdad? Saludos, grandes camaradas, grandes amigos. Vámonos con esta bella y hermosa página romántica, Los Socios del Ritmo, y esto lleva por nombre Vida.

Bien amigos, son las 4 de la tarde con 52 minutos. 4:52. Saludo con mucho cariño a nuestra gente bonita que nos escucha en nuestra bella explanada Juquilita de acá de San Pablo Ixtepec. Como siempre, saludos a mi amigo El Camerún. Como no, saludo con mucho gusto a mi amigo El Camerún. Y por acá, tenemos saludos por allá con mucho gusto para el amigo Salvador Hernández. Salvador Hernández, y quiero para su esposa, ¿no? La señora Josefina Reyes Díaz. Como no, con mucho gusto, vaya un fuerte abrazo. Vaya un fuerte abrazo, mi gente bonita, nos piden los saludos para, vuelvo a repetir, el amigo Salvador Hernández y su esposa Josefina Reyes Díaz, que nos escuchan acá en San Pablo, Ixtepec. Y con gusto también los saludos para el amigo Moy, nuestro ciclista en la montaña, ciclista de alto nivel, ¿eh? Saludos para él, con mucho respeto, para la señora madre, para toda la familia. Y no faltaba más los saludos para allá, para Comedor El Laurel, para nuestra gente de Comedor El Laurel, para allá, para Doña Chela. Saludos, Doña Chelita, vaya un fuerte abrazo. Y allá, como siempre, les hago para el Laurel, para allá, para Doña Chela. Saludos, Doña Chelita, vaya un fuerte abrazo. Y allá, como siempre,

Para mi pariente Nacho Castellanos, para mi prima Chabela, en la calle allá de Macedonio Alcalá. Y no faltaban los saludos para allá, para nuestro amigo El Cananea. Saludos, mi estimado Cananea, sus amigos de Innovación Estéreo. Y como siempre, los saludos para Estética, Estilo y Color. Estética, Estilo y Color. Y para el amigo Germaín, por allá en los taxis Huixtepec. Ellos son los papás de nuestro querido boxeador, a quien les mandamos un fuerte abrazo. Angelito. Saludos, mi estimado Angelito. Fuerte abrazo de tus amigos de Innovación Estéreo. Vámonos con esta página romántica, bella, bonita por excelencia. Estos son Los Ángeles Negros. Y lleva por nombre Vete en Silencio.

Bien, amigos, son las 4 de la tarde con 58 minutos, 4 con 58 minutos. Y recuerde, estamos en Viejitas de Recuerdo a través de Innovación Estéreo. Bueno, y aparte de eso, pues estamos viviendo en México la alegría de un mundial más, ¿verdad? Nos ha tocado ver un mundial de fútbol más, el primero que vimos, los que ya estamos abuelitos. Y que bueno, al menos a mí como a muchos, ese deporte nos encantó muchísimo, mucho. Yo lo jugué un buen tiempo, yo siempre les expreso aquí, no fui una estrella, no fui un sobresaliente, pero me daban chance de jugar, mis amigos, ¿verdad? Me daban chance de jugar. Y en aquellos años, vuelvo a repetir, el primer mundial que vimos, el del 1970, cuando pues la televisión prácticamente, hasta donde nos enteramos después, fue que llegó.

Luego la imagen de la televisión a nivel nacional, precisamente por el Mundial de 1970, ¿verdad? Que ya a nivel mundial, perdón, que a nivel nacional llegó la televisión, porque antes del 70 aún no había imagen, pero qué bueno, ¿no? Qué bueno que a partir de ese año, pues quienes eran los jóvenes, lo disfrutamos muchísimo, muchísimo disfrutamos el Mundial de 1970. Yo recuerdo que en esos años los comentarios eran que uno de los equipos que habían jugado su primer mundial fue precisamente Marruecos. Y ¿sí? Pues hizo un papel muy importantísimo. Marruecos parece que llegó a la a los cuartos de final. ¿Sí? Marruecos. Y recuerdo esto porque el partido que tuvieron con Brasil, a su mecha, qué bonito juegan. Y bueno, los mexicanos, pues ahí vamos. Ojalá que algún día, yo con los que estamos abuelitos y nos gustó mucho el fútbol, ojalá que un día veamos coronarse a nuestra selección nacional. Ojalá que así sea. Y ahorita hago votos porque este muchito, así como le llamamos, porque este muchito, 17 años, yo le pido a Dios que meta su golecito, de veras. Yo estaba ilusionado que anotara a Raúl Jiménez, gracias a Dios, con todo lo que ha pasado este hombre. Operación en la cabeza, tantos problemas, gracias a Dios, ya anotó su gol en un mundial. Ojalá que el muchito, el chamaquito, ¿verdad? Pues logre un golecito, que puta, ojalá que para mí y para muchos nos dé esa dicha de verla anotar a este niño. Es un niño, un adolescente, ¿no? En un mundial de fútbol, se dice mucho, Gilberto, perdón, se me fue el nombre. Bueno, me están haciendo comerciales, enseguida continuamos. Gilberto Mora.

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Bien amigos, continuamos con nuestro programa de Viejitas del Recuerdo cuando son las 5 de la tarde con 5 minutos. Saludando con cariño a mi gente bonita de acá de San Pablo, Huixtepec. Saludos, saludos, como siempre, a nuestros amigos en sus diferentes talleres. Al amigo Chava Pérez, al amigo Chava Pérez en su taller de Carpintería América, por acá por la Colonia Madero. Saludos, mi estimado Chava. Fuerte abrazo para ti y para toda la familia. Con gusto al maestro Adán Pérez, su taller mecánico, por acá, por la calle, por la carretera, Puerto Escondido. Al amigo Gelacio Benjamín, su taller de hojalatería y pintura. A los amigos de Refaccionaria Cortés Díaz, por allá al amigo Jorge el Caballo, los saludamos a él y a todos sus jóvenes empleados. Con mucho gusto para el taller de hojalatería y pintura Taide. Como no, taller de hojalatería y pintura Taide, también por acá por la carretera Puerto Escondido. A nuestros amigos que nos escuchan por allá por Viveros El Cedro, de acá de San Pablo y Cepet. Y como siempre, los saludos para mi querida familia de Restaurante Al Fresco. Por ahí saludos para Toño, para Toñito, para Adrián, para Checo y para Miguel. Saludos, mi querida familia, un fuerte abrazo para ustedes y para toda la familia. Y saludos por allá para el amigo Elpidio, para el amigo Choy y para el amigo Héctor, encargados de la cocina de Restaurante Al Fresco. Al maestro Tomás, también saludos en su taller de hojalatería y pintura. Saludos, mi estimado maestro. Fuerte abrazo para ti y para todos tus jóvenes ayudantes. Y para el amigo Gerson, taller de alineación y balanceo. Gerson, por allá en la carretera de Puerto Escondido, saludos a mi amigo Juan Herrera. Con gusto también para los amigos de Lavado y Engrasado Díaz. Ellos nos escuchan por acá, por la Colonia Madero. Al Yogi, también al Yogi en su taller de hojalatería y pintura. Saludos, mi estimado Yogi. Para ti y para tus ayudantes por allá, en taller de hojalatería y pinturas. Al amigo Machi también, taller de hojalatería y pintura. Y al maestro Elías García, en su taller mecánico, clínica de El Freno. Saludos por allá para Pedrito Rangel y para Mateo Hernán. Mi gente bonita, vaya un fuerte abrazo y fuerte abrazo para mi primo Betito Corres. Vámonos con esta página bella, romántica por excelencia, Leo Dan. Y a esto le pusieron por nombre: una calle nos separa.

Bien amigos, página del recuerdo. Aquellos lejanos finales de los años 1960, inicio de los años 1970. El tiempo se ha ido, ¿verdad? El tiempo se ha ido. Los que eran jóvenes, estamos abuelitos, viejitos, y ahora sí que quedan los recuerdos grabados, ¿verdad? Y cuando oímos estas melodías, ahora sí parece que fue ayer, parece que apenas ayer vivimos esos años que Dios nos ha dado en este mundo. Estoy seguro que de los amigos, amigas, viejitas que nos escucharon, algo trae a nuestro recuerdo, ¿verdad? Aquellos hermosos, azules días de nuestra juventud, y que hoy me place a mí compartirlos con ustedes a través de Innovación Estéreo y decirle a los jóvenes, así se le cantaba al amor exquisito, profundo y verdadero. Bien, saludos para mi gente bonita acá en San Pablo, Huistepec, a los amigos del barrio de la Cruz, a mis amigos del barrio de la Cruz, por allá para el amigo Nero Juanillo, en su bandera de los columpios, con gusto para mi amigo Luis Jiménez, para Luis Pichín, por allá para él y para la familia, para los niños, para toda la familia, a Roberto Gómez también que nos escucha, saludos muy cordiales, mi amigo Roberto Gómez, por allá en el barrio de la Cruz, a Teo Enrique Vigallo, con mucho respeto, con mucho entusiasmo, saludos a Teo Enrique Vigallo, a mi amigo Juan Martínez Cruz, también nos escucha por aquí en el barrio de la Cruz, con mucho respeto a la señora Salusta Cruz, también en el barrio de la Cruz, y otros más del barrio de la Cruz, por allá a Madiaza. A Diaza, por allá el amigo César, materiales para construir un Diaza, ahí en el barrio de la Cruz, y con mucho respeto, con mucha estimación para mi primo Pedro y mi primo Raúl Martínez, allá en el barrio de la Cruz. Ánimo, mi querida familia, ánimo, hay que echarle muchas ganas. Mis queridos primos de allá del barrio de la Cruz, les mando un fuerte abrazo de los amigos de Innovación Estéreo, y con mucho gusto para mi amigo Conejo, por allá con gusto también, con mucho respeto, a la familia García Barroso, y a los amigos de Depósito Sofía, con gusto también, y les mando un fuerte abrazo a nuestro amigo Javier Bautista, el Zorra. Saludos, mi estimado Zorra, ánimo, hay que echarle muchas ganas, mi estimado Zorra, te saludamos, tus amigos de Innovación Estéreo. Agustín Gómez también, y a su esposa Carmela, fuerte abrazo, a mi hermana Gloria Cortés, a mi hermanita Gloria Cortés también, le mando un saludo muy cordial, un fuerte abrazo al amigo Carlos López Martínez, al maestro Abrancito, y a toda nuestra gente bonita de por allá, del barrio de la Cruz. Vámonos con otra página bella, bonita, del recuerdo. Este es Piero, y le pusieron por nombre, Si Vos Te Vas.

Bien, amigos, seguimos los saludos para nuestra gente de acá de San Pablo y Ixtepec, como siempre lo hacemos con mucho cariño, con mucha pasión. Saludos para allá, para nuestras amigas de Antojitos Mexicanos, Janet. Saludos para amigo Hamburguesas El Cuache. Saludos para El Cuache, por allá con sus hamburguesas, ¿ve? Y no faltaba más los saludos, un fuerte abrazo por allá para Pizzería Pepperoni. Para Pizzería Pepperoni, por allá en el callejón Lázaro Cárdenas, donde está la Caja Popular Mexicana, en ese callejón hacia el poniente, ¿verdad? Por allá serán atendidos, como yo creo que con mi amigo Macchio. Saludos allá de los amigos de Pizzería Pepperoni. Y saludos muy cordiales también, con mucho respeto, para nuestra querida familia Morales Cruz. Saludos, mi querida familia, un fuerte abrazo para toda la familia. Y con gusto también por allá para nuestra amiga María Herrera, que por allá distribuye, como siempre decimos, pues lo natural, ¿verdad? El epazote, el cilantro, la pitiona, ejotes, todo lo que concierne a lo natural. Saludos a nuestra amiga María Herrera, que nos escucha también todas las tardes. Y con gusto para nuestros amigos ya de Digar, al amigo Beto también, le mandamos un fuerte abrazo, mi estimado Beto, hay que echarle muchas ganas, ánimo, fuerte abrazo para ti y para toda la familia, mi estimado amigo Beto, allá en Digar, nos escucha todas las tardes. Vámonos con otra bella página romántica por excelencia, esto es José Luis Perales, escúchela, lleva por nombre, Quisiera Decir Tu Nombre.

Bien amigos, bella página romántica de José Luis Perales. Quisiera decir tu nombre. Nombres bonitos, ¿verdad? Nombres hermosos. Saludos, saludos, mi gente bonita. Con mucho gusto para allá la gente que nos escucha. Vaya un fuerte abrazo, saludos muy cordiales, con mucha estimación y con mucho respeto por allá para Adolfina y Licha Carreño. Saludos, nos escuchan por aquí en San Pablo de Ixtepec. Y también al chino Ángel. Ánimo, mi estimado chino. Te mandamos un fuerte abrazo, tus amigos de Innovación Estéreo, como todas las tardes, ¿verdad? Y saludos también para la pequeña Rosy, y el pequeño Alfredo. Ellos nos escuchan por acá, por el Cerrito del Carmen, de acá en San Pablo de Ixtepec. Y con gusto también le mando un fuerte abrazo a nuestro pequeño Alan, Rodríguez Santiago. Él nos escucha por allá, por la calle Porfirio Díaz, de acá de San Pablo de Ixtepec. Saludos para él, para su joven madre, para su abuelita y para toda la familia que nos escuchan acá en San Pablo de Ixtepec. Con gusto también, como no voy a saludar a mi querida gente, a mi querida familia de allá de en nuestro barrio de La Soledad. Saludos, un fuerte abrazo para el pariente Juan Pulma. Para el pariente Juan Pulma, para mi prima Rosalina, por allá para Fello, para Betote, para Carlos, nos escuchan, vuelvo a repetir, acá en el barrio de La Soledad, y otros más de la familia, a mi prima Violeta, a mi prima Elia, también un saludo muy cordial, con gusto, para mi gran camarada, mi gran amigo Rafa Pelos. Salud, mis hermanos Rafa Pelos, salud para ti, para toda la familia, para mi amigo Cube Hernández, ¿verdad? Conocido en el ambiente desde niños, jóvenes, adultos. Nuestro también gran amigo, le mando un fuerte abrazo a mi amigo Cubetambora. Saludos de todo corazón, ¿eh? Por allá también para Lepa, para Rácata, para Cóndor. Se nos ha pensado saludar a Cóndor, ¿eh? Saludos para Cóndor. Por allá también para Quique Maracas, para Irrabata, para Dante Chudo, ¿verdad? Para Armando, para Abraham, para toda la familia, todos los amigos de allá de el barrio de La Soledad. Por allá, échenme un mensaje si alguien se pasa. Y con gusto los saludamos. Vámonos con otra bella página romántica. Los Pasteles Verdes del Perú. Y a esta le pusieron por nombre Hipocresía.

0: Bien, amigos, con esta bella página romántica hemos llegado al final de un programa más de Viejitas del Recuerdo. Como siempre, agradeciendo de todo corazón, donde quiera que usted nos haya escuchado. Gracias por las llamadas que nos hicieron de nuestros pueblos aledaños a San Pablo de Ixtepec. Gracias de todo corazón. Gracias a la gente que nos llamó de acá de nuestro pueblo también. Agradecido de todo corazón. Y mañana, Dios mediante, nos volveremos a escuchar. Y como siempre, la invitación a la reflexión, ¿sí? La reflexión cuando está muriendo el día. Ya que cuando éramos niños, ¿se acuerdan? Todavía en parte de nuestra juventud, estaba aquel principio hermoso de la oración. Estaba aquel repique de campana, no por costumbre, no por costumbre, sino por devoción, haciendo el llamado a todos a hacer la oración al terminar el día. Y cuando éramos niños, estuviéramos jugando, corriendo, cuando sonaba el primer campanazo, nos parábamos y todos, niños, jóvenes, hombres, mujeres, viejos, todos parados, porque la campana estaba haciendo la llamada a la oración para terminar el día y para recibir la noche. Y al terminar la oración, ¿se acuerdan, abuelitos? Como a quien estuviera enfrente de nosotros, la mano tío Juan, la mano tío José, todos besando la mano donde quiera que nos encontrara. Un principio muy bonito. Se ha perdido, se ha ido. Ojalá que lo retomemos mínimamente en la casa. Y la invitación es esta: al terminar el día, que le vemos un pensamiento, una oración de gratitud a Dios que preside por sobre todos nosotros. Y dentro de ese pensamiento, de esa oración de gratitud, acordémonos de alguien de nuestros semejantes que tenga alguna clase de sufrimiento. Pongámoslos en Dios al final del día, al final sea el día, y que Dios nos bendiga para recibir la noche en compañía de la familia. Con esto, mi gente bonita, me despido de ustedes, agradeciendo nuevamente el que nos haya acompañado en este programa de Viejitas del Recuerdo. Y como siempre, recuerden los controles, el pequeño Pablito Díaz, y en los micrófonos soy Pedro Cortés Cruz, el último de los amigos, quien desea que Dios los guarde en todo momento. Escuche esta bella alabanza y mañana, Dios mediante, nos volveremos a escuchar.
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0: conocimiento, la espiritualidad, los dones otorgados por Dios están al servicio de tu familia, de tu trabajo. Logra el éxito para el que estás hecho. Maestra Ana Carolina. Maestra Ana Carolina. Ana Carolina.
1: Líbranos, Señor, de todo percance, de toda enfermedad. Que tu nombre retumbe en nuestros hogares.
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